0: Aquí está Cristina Aguilera escuchando Radio Tiempo 105.9, consintiéndote todo el tiempo. Me encanta que hagas parte de la comunidad Radio Tiempo, 7 de la noche, 15 minutos. Hoy es un buen momento para agradecer. Agradece por tu familia, agradece por tu mascota, por las personas que te rodean, por la oportunidad que tienes de trabajar, porque puedes mirarte al espejo. Agradece por lo más simple. En la vida uno no cree, pero lo simple le termina dando majestuosidad a la vida.
1: Es la esencia que tenemos nosotros. Mientras escuchamos Radio Tiempo 105.9 en Tiempo de Luna, porque en contados minutos estaremos con Liz Marulanda, ¿sí? Ella llegará para acompañarte en el transcurso de la noche con Navegantes de la Noche. Mientras tanto, y en Radio Tiempo,
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0: Lo dice la mismísima Paulina. Yo no soy esa mujer. 2x1, una semana donde vamos a estar muy cargadas de 2 canciones por un artista Radio Tiempo y que tenemos en Tiempo de Luna en los 105.9. Invitándote para que nos sigas en nuestras redes sociales. ¿Cómo nos puedes encontrar? Radio Tiempo 105.9 en Instagram y Radio Tiempo Medellín en TikTok. Somos los de Loquito Blanco. De hecho, tenemos contenido de calidad todo para que vayas ya mismo, para que chequees, comentes, compartas y hagas la dupla perfecta con los 105.9, la emisora que te consiente todo el tiempo.
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0: Escuchas Radio Tiempo 105.9. Llega la noche a la ciudad de Medellín, primer día de la semana, y estamos listos para planear una semana increíble con tu Radio Tiempo 105.9. En esta noche ya tú y yo somos navegantes de la noche. Por favor, vale las revoluciones a tu día, a tus horas, a tu carga física y emocional, porque es el momento no solamente de cantar a todo pulmón, sino de proyectar nuestra tranquilidad y sobre todo el amor que habita en nosotros. Me encanta saludarte, yo soy arroba Liz Marulanda, es el Liz con doble S, y te doy la bienvenida con la dirección y la programación de John Jairo Silva.
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0: En Navegantes de la Noche tenemos que hablar lo que es tendencia o lo que ocurrió durante este día o por lo menos en los últimos días. Yo hoy tengo que hablar de Draco Rosa porque debo decirles que el puertorriqueño hoy tiene también un nuevo título, o bueno, tiene más bien un nuevo lugar del mundo al que pertenece. Les cuento que Robert Edward Rosa Suárez recibió su ciudadanía colombiana durante una ceremonia que se realizó en el consulado de Colombia en Miami. Miren, este reconocimiento se da gracias a esos lazos de afecto y admiración del artista con el país y bueno, además de eso resalta que se encuentra, pues, o que ya tiene un segundo hogar en el planeta. Así que le damos oficialmente la bienvenida a nuestra tierra colombiana, a este nuevo ciudadano. Él es Draco Rosa y, bueno, le envío un abrazo grande a este artista Radio Tiempo, que si no lo han visto, lo pueden ver a través de @radiotiempo1059. Ahí les hemos dejado sus fotos en el consulado, donde pues le entregarían la ciudadanía colombiana. Es una de las noticias más relevantes de nuestros artistas Radio Tiempo en esta noche de el lunes. En otras noticias, hoy tenemos que hablar de país, hoy tenemos que hablar de proyección, hoy tenemos que hablar de música Radio Tiempo. Es el momento perfecto para disfrutar de tus canciones, de tus artistas y de muchos momentos Radio Tiempo. Así que seleccioné canciones que disfrutas todo el tiempo con los 105.9.
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0: Y en Radio Tiempo 105.9 tenemos que hablar de cosas que hoy ya no son tan impopulares, pero que definitivamente nos deberían unir como país. Ayer fueron las elecciones presidenciales de Colombia. Nos dimos cuenta que la mitad de nuestro país piensa diferente, o bueno, todos pensamos un poco diferente, pero ayer en las elecciones nos dimos cuenta que la mitad piensa una cosa y la otra mitad piensa absolutamente otra. En un panorama entre seres humanos, sabemos que a veces las diferencias son motivo de discusión, pero hoy, un día después, nosotros seguimos haciendo como esa invitación a que sigamos siendo país, a que sigamos pensando en cómo construir de verdad el país que nos merecemos, en cómo no atacar al otro debería ser de verdad el inicio para construir el país que de verdad soñamos. Hoy quiero invitar a las personas a que, aún pensando diferente, aunque aún que pensemos diferente, podamos en serio entregarle paz al otro. Yo creo que ni siquiera se trata de quién tiene la razón. Creo que todos tenemos una ideología del país que queremos. Y pues, tras ver el resultado en Colombia, esa invitación para que desde ya todos le deseemos lo más bonito al nuevo presidente de Colombia y que nos unamos como país para que a todos nos vaya bien y nos vaya bonito. No hay que esperar que de pronto, ay no, nos convenza de que alguien tenía la razón, o por el contrario, esperar que le vaya mal para demostrar que otros tenían la razón. No, yo creo que vamos a desear que le vaya muy bonito para que nos vaya siempre bonito a todos. No sé ustedes qué opinan, los leo y los escucho todo el tiempo a través de nuestro WhatsApp Radio Tiempo 314-576-1059. A esta hora y todo el tiempo, tú y yo somos Navegantes de la Noche.
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Ustedes se habían dado cuenta que en muchos momentos de la vida nos enfocamos más en lo que no que en lo que sí. Yo no sé, pero en ese momento yo creo que es momento de abrirle un espacio a eso en nuestra vida. Yo creo que es momento de que tú y yo le demos gracias a la vida por lo que sí. Por lo que sí tenemos. Hoy quiero que dejes de enfocarte en los que no hicieron algo lindo para ti, para que te enfoques en los que sí hicieron algo bonito para ti. Hoy quiero que te enfoques no en lo que hace falta, no en lo que ya le pediste a Dios y que nunca llegó, sino en lo que te entregó aún sin que tú dijeras una sola palabra. Hoy deja de pensar en los que no te ayudaron, sino que piensa en los que no solamente te ayudaron, sino que brillaron contigo y ahí lo entendieron todo. Ey, métele ganas, la verdad. Yo sé que muchas veces nos han dicho que no y que hemos pasado por momentos difíciles y momentos que no son tan gratos, pero deja de enfocarte en lo que no para que empieces a caminar y para que veas cómo el camino aparece. Escucha Radio Tiempo 105.9 y que esta noche y toda la semana esa sea nuestra tarea. Dejar de enfocarnos en lo que no

0: enfocarnos en lo que sí, porque definitivamente necesitamos darle más vida a todo aquello que nos dibuja una sonrisa, incluso cuando no nos damos cuenta. Escuchas Navegantes de la Noche, escuchas Radio Tiempo todo el tiempo.
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0: Claudia Trevi.
1: En Navegantes de la Noche, hoy seguimos bajándoles las revoluciones a estos días que particularmente se tornan un poco difícil porque todos estamos rodeados de personas que piensan diferente. Yo le agradezco mucho a nuestra Selección Colombia que mañana martes va a estar en su segundo partido en el Mundial y que yo personalmente espero que soltemos las diferencias a un lado, que nos sentemos a ver el partido de fútbol y que así como le deseamos todo lo bonito a nuestra Selección Colombia, también le deseemos todo lo bonito a nuestro país. Hoy es esta la oportunidad perfecta para que nos demos cuenta de que a veces el error más grande de los seres humanos es siempre pensar que tenemos la razón. Siempre tenemos la razón absoluta, siempre somos los que pensamos mejor, siempre somos los que tenemos una opinión que es mucho más valiosa que la del otro. No, yo creo que debemos dejar de pensar de manera individual, debemos de dejar de estar convencidos de que nuestra verdad es la verdad absoluta para darle el beneficio de la duda también a nuestro entorno. No dejes, por favor, que esas malas cosas pues terminen dañando tus vínculos, tus personas, tus amigos, tu pareja. Hoy definitivamente esa invitación es que aunque pensemos diferente, podamos seguir siendo amigos, seres humanos y sobre todo que sigamos siendo hinchas de Colombia y no solamente de la selección. En Radio Tiempo, más canciones, más artistas, más momentos para disfrutar en esta noche y yo te invito para que tú también me programes tu canción a través del 314-576-1059. A esta hora tú y yo somos Navegantes de la Noche.
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0: ¿Y qué tal si a esta hora de la noche hacemos una selección de canciones Radio Tiempo? ¿Qué tal si a esta hora le doy play exclusivamente a tus canciones favoritas de los 105.9? Y yo quiero preguntarte, ¿quieres escuchar, no sé, a Manuel Medrano, que lo veremos esta semana en la ciudad de Medellín? ¿Quieres escuchar a Cari García, que hace algunos días nos visitó en la ciudad de la Eterna Primavera? ¿Quieres ir practicando con Ricardo Arjona, que estará con nosotros el próximo mes para cantar con todos nosotros en el Polideportivo Sur de Envigado? ¿Quieres, no sé, cantar con algún artista radiotiempo que hace rato no nos visite y que podría ser una excelente banda sonora a esta hora de la noche? No sé, Ricky Martin, podríamos escuchar a Paulito Alborán, a Ricardo Montaner, podríamos escuchar a tantos artistas radiotiempo que yo sé que amas todo el tiempo, que definitivamente quiero darle paso a cada uno de ellos. Saludito por acá para Julián Sierra, quiero por acá también saludar a Dani Osa, un saludito también para Sara, para todos un abrazo enorme y por supuesto que canción tras canción que llegan a continuación son programadas por ustedes, nuestros oyentes Radio Tiempo.
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0: Es nuestra noche Radio Tiempo, es Navegantes de la Noche. Gracias a todos por sus mensajes. Amamos ser esa compañía perfecta que va navegando no solamente por canciones, por artistas, por noches que definitivamente no dejan de ser noches, sino que también navegamos por tus emociones, por esas canciones que se han convertido en ese playlist infaltable para tus días. Yo siempre lo he dicho, en Radio Tiempo convertimos todo eso que sientes en una canción 105.9 para demostrarte que si no lo puedes decir con una palabra, con una emoción, lo puedes decir con una canción Radio Tiempo. Y esa es nuestra misión cada noche, conectar cada una de esas emociones con un éxito de tu Radio Tiempo para que puedas, sobrellevar a veces tantas cosas, para que puedas explicar tantas otras y sobre todo para que sepas que la vida es mucho más bonita con música. ¿Confirman? Porque yo lo confirmo. Yo confirmo que la vida con música es muy Radio Tiempo.
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1: Qué bonito y qué bendición es iniciar esta semana contigo. Me alegra demasiado que tú y yo tengamos un espacio cada noche para conversar, para cantar, para navegar por tus emociones y por las canciones Radio Tiempo. Es momento de despedir esta noche, es momento de despedir esta edición del lunes de Navegantes de la Noche, pero desde ya te voy a invitar a varias cosas. Te voy a entregar varias cosas para mañana. Lo primero, por favor, desde que te levantes, te voy a sugerir que pongas Radio Tiempo o que coloques en tu radiecito, en tu celular, tu canción favorita. Definitivamente, iniciar el día con música es lo más delicioso y además de eso te vas a dar cuenta la actitud tan diferente con la que inicias cada mañana. Lo segundo, por favor, no te olvides de orar, de agradecer y sobre todo de amar a tus personas favoritas. Me encantó acompañarte. Yo soy arroba Liz Marulanda, es el Liz con WS. Me encantó acompañarte con la dirección y la programación de John Jairo Silva y me encanta la idea de que mañana nos vamos a encontrar aquí en Navegantes de la Noche. Recuerden que esta es nuestra cita de domingo a jueves.

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1: Los martes y todo el tiempo despertamos a tiempo escuchando los clásicos de mi Radio Tiempo 105.9. Buenos días, martes. Hoy 23 y hoy estoy muy feliz. Hoy juega mi selección. Más adelante estaremos hablando de ello. Saludo a mi compañera que hoy también se vino con la tricolor.

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1: Y porque tú y yo escuchamos Despierta a Tiempo con estos clásicos de mi Radio Tiempo, hoy queremos entregarte el pico y placa. Sí, el pico y placa te lo recordamos. Es importantísimo, Caro, antes de salir de casa, tener a la mano el pico y placa y recordar que hoy es martes 23 de junio. ¿Quiénes tienen restricción el día de hoy, Caro?
2: Bueno, para hoy martes, los vehículos de 0 y 3, recordemos carros particulares con el último número de la placa, motos 2 y 4 tiempos con el primer número de la placa, martes 0 y 3, pico y placa.
1: Y también tenemos el pico y placa para los taxis. Un abrazo, bendiciones para todos nuestros amigos taxistas. Algunos ya están en las calles desde muy temprano. Aquí madrugamos.
2: Sí.
1: Madrugamos porque la ciudad se mueve desde muy, muy temprano. Yo diría que desde las 4 de la mañana ya hay un flujo, digamos moderado, pero ya empieza el flujo en nuestra ciudad. Así que un abrazo para los taxistas. Hoy tienen restricción aquellos que llevan el número 5, último dígito de la placa, número 5, hoy martes 23 de junio. Invitación a esta hora para que nos reporten cómo están las vías, cómo están las calles, cómo está el metro, cómo está también, digamos, todas las avenidas de nuestra ciudad de Medellín.
2: 314-576-1059. Ya venimos con ampliación del tema de la movilidad en la ciudad de Medellín. Mientras tanto, despertamos a tiempo con los clásicos a Radio Tiempo.
1: ¡Feliz mañana!

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2: Te decimos buenos días, una nueva mañana, un nuevo día, una nueva semana para agradecer muchas cosas, también para iniciar con pie derecho todo lo lindo que queremos que llegue a nuestra vida. Por eso tenemos decretos para el día de hoy.
3: Un decreto, Caro, a propósito del partido de nuestra selección. Hoy decretamos creer.
2: Sí.
3: Decretamos creer, decreta creer en ti, decreta creer en los demás, decreta creer que lo puedes lograr. Creer que hoy vamos a ser felices, creer en tus capacidades, creer en el poder de tus sueños. Hoy yo le diría esto a cada jugador de la selección, decreta creer que cada esfuerzo tiene un propósito y que cada paso te va a acercar a tus metas. Decreta confiar en la vida, en tus capacidades, en tus decisiones y en las oportunidades que llegan ahí, en tu camino. Aprovéchalas, deja atrás las dudas que te limitan y mejor, abraza tu propia confianza. Cree en ti, en tu valor, en tu fortaleza y tendrás un futuro lleno de posibilidades. Decretamos creer el día de hoy.
2: Decretar creer para hoy. Si tú también tienes un decreto, pues escuchamos y te leemos en el 314-576-1059. Sería muy lindo escuchar un decreto de tu parte en los 105.9.
3: ¡Feliz mañana! ¡Buenos días!

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1: Muy buenos días. Continuamos cantando. Qué buenas canciones, Caro, ¿cierto? Esas dos por uno que nos invitan a recordar, a cantar a todo pulmón, iniciando un nuevo día. Hoy martes 23 de junio de 2026. Bueno, y hoy martes queremos saludar y escuchar a nuestros oyentes que hacen parte de esta gran comunidad Radio Tiempo.
2: Por eso tenemos a Adriana Cifuentes, una gran secretaria que despertó a tiempo con los clásicos Radio Tiempo. Buenos días.
3: Buenos días, mi Radio Tiempo. Feliz y bendecido día, inicio de semana para toda la familia Radio Tiempo. Soy Adriana, como siempre, despertando a tiempo, todo el tiempo desde Ciudad del Río con mi Radio Tiempo todo el tiempo y mis clásicos favoritos. Yo escucho Radio Tiempo todo el tiempo. Un abrazo.
1: Un abrazo, muchísimas gracias. Por aquí también tenemos otra nota de audio que nos envía Laura, que está en Belén. Laura, hola, buenos días.
4: Hola, yo soy Laura, los escucho desde Belén y yo despierto a tiempo con mi Radio Tiempo.
1: Lindo mensaje, mi Lau, bendiciones. Gracias por enviarnos esa nota de audio. Bueno, tú también nos puedes contar desde dónde estás, hacia dónde te diriges y cuál es tu pensamiento, decreto, lo que nos quieras decir en esta mañana de martes.
2: Te leemos y te escuchamos todo el tiempo en el 314-576-1059. Te decimos buenos días.
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3: Son dos canciones de tu artista, de tu grupo, de tu banda favorita. Hoy martes 2x1, aquí en tu Radio Tiempo 105.9. Hoy es 23, ¿no? 23, claro, 23 de junio de 2026. ¿Qué se celebra? ¿Qué pasa? ¿Qué dato importante hay que dar en esta mañana del 23 de junio? ¿Qué se celebra un día como hoy?
4: Bueno, un día como hoy se celebra el Día de la Administración Pública, creado por la ONU para reconocer la contribución de los empleados públicos al progreso social.
3: Dato bastante interesante ese día que celebramos hoy, precisamente 23. También tengo otro. Hoy es el Día Internacional de las Viudas, que fue impulsado por las Naciones Unidas para visibilizar los derechos, la discriminación y además la desprotección que enfrentan millones de viudas en el mundo.
4: Perfecto.
3: Hoy es el Día Internacional de las Viudas, aquellas mujeres que nos están escuchando. Bendiciones, un abrazo. Recuerden, nunca están solas. Aquí siempre las escuchamos y las acompañamos todo el tiempo. Y hoy celebramos, hoy de alguna manera les decimos, aquí estamos para ustedes.
4: Lo que se celebra un día como hoy, y te lo contamos en los 105.9, en la emisora que te acompaña y te consiente todo el tiempo. Una semana de 2x1, dos canciones, un artista.
3: Vámonos con más música. Buenos días, los martes y todo el tiempo.
4: Escuchamos a Radio Tiempo.
2: Yo escucho Radio Tiempo, todo el tiempo.
3: Cántala a todo pulmón con tu Radio Tiempo. 5 de la mañana, 48 minutos. Despertamos a tiempo con Radio Tiempo.

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1: Despertamos a tiempo, una nueva hora con canciones para cantar a todo pulmón con mi Radio Tiempo 105.9. Buenos días, piso húmedo. Nos reportan, por aquí saludamos a Carlos, que dice que a esta hora hay alto flujo vehicular. Por aquí ya estaremos ampliando esa información, porque ustedes también nos cuentan a través del 314-576-1059. Caro, estamos listos para esta nueva hora despertando a tiempo.
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1: 6 de la mañana, 8 minutos, dos canciones más a esta hora de la mañana con Melendi, viene música de Enrique Iglesias y estaremos hoy entregando más invitaciones para Fanzone.
2: La Fanzone, de hecho hoy vamos a animar, vamos también a apoyar a nuestra selección Colombia. Hoy estaremos jugando contra República del Congo y obviamente Radio Tiempo hará parte de esta celebración.
1: Estaremos ahí, 6, 8 minutos, buenos días, despiertas a tiempo con tu Radio Tiempo.
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1: Todo el tiempo a las 6 de la mañana, 16 minutos en nuestra edición de martes. Te acompañamos semana de 2 por 1 en tu Radio Tiempo.

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1: Muy buenos días.

0: Despertando a tiempo, despertamos a tiempo con tu Radio Tiempo 105.9, 6 de la mañana 23. Caro, ¿has visto que cuando hay partidos siempre existen dos tipos de personas?
1: Claro, vea, están los que están pegadas viendo el marcador y también los que aparecen escribiendo como el, oiga, ¿cómo va?
0: Bueno, no vaya a ser usted Caro, de los del segundo grupo.
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0: historia.
1: La historia en canciones. Son las 7 de la mañana, 33. ¿Sabe algo, Caro? Nos estaban contando por acá que quieren saludar a Lorena Fernanda Garzón hoy en el Día Internacional de la Mujer Ingeniera. Ella trabaja en una empresa llamada Gisaico, así que para ella y para todas las mujeres ingenieras, pues nuestro cariño, nuestro reconocimiento. Lorena, tu madre se siente muy orgullosa y además te quiere enviar un abrazo el día de hoy, reconociendo tu linda labor. Día Internacional de la Mujer Ingeniera, nos contaba nuestro oyente a través del WhatsApp Radio Tiempo.
2: En el 314-576-1059, y más adelante también, aparte de estar celebrando como esta fecha tan especial, estaremos entregando tarjetas de cumpleaños Radio Tiempo hoy, martes 23 de junio.
1: Valentina Arboleda dice: buenos días, yo escucho mi Radio Tiempo todo el tiempo. Un abrazo para Valentina, que dice que con toda la energía va a ser ganadora de invitaciones a su concierto favorito. Ella está mencionando el concierto de Manuel Medrano.
2: También tenemos a Aleja, dice: buenos días, Caro y Jeff. Soy feliz despertando a tiempo todo el tiempo. Feliz y bendecido día.
1: Un abrazo para todos. Bueno, para todos nuestros amigos les dedicamos esta canción de Los Enanitos Verdes. Hoy es 2x1 aquí en Radio Tiempo.

0: 6:49 minutos de Despertando a Tiempo con los clásicos de mi radio Tiempo 105.9, una edición de martes, una edición también para iniciar este día con palabras de regocijo, con palabras que lleguen al alma, con palabras que nos inciten a iniciar el día de una bonita manera.
1: Un decreto en esta mañana de martes, decretamos que hoy vas a recordar lo valiosa que eres, una persona valiosa, una persona que vale, una persona importante. Reconoce tus capacidades, tu esencia, todo lo bueno que hay en ti, esa alegría, ¿cierto? Eso que te caracteriza. Cuando a ti te dicen qué buena persona eres, no te lo dicen por un cumplido, te lo dicen de verdad, porque eres una persona valiosa. No permitas que los errores del pasado definan tu presente, el hoy, no lo vayas a hacer. Valora cada paso que has dado, cada aprendizaje, cada caída, pero también cada logro, ¿sí? De las caídas se aprende, de los logros tomas experiencia. Entonces trátate con amor, con respeto, con gratitud y asimismo hazlo con los demás. Pero recuerda valorar siempre lo valiosa que eres, la persona tan valiosa que eres, confiando en tu fuerza interior y en el propósito que guía tu vida. Entonces yo te pregunto, ¿cuál es tu propósito? ¿Quién guía tu vida? ¿Sí? Dios, tus hijos, tu familia, tu esposo, tu esposa, alguien a quien le dices gracias por hacer parte de mi vida. Tú eres una persona valiosa y te lo queremos recordar el día de hoy con este decreto. Por favor, nunca lo vayas a olvidar. Tú eres una persona única, una persona valiosa.
0: Personas valiosas. Y bueno, si tú también tienes un decreto para compartirle también a los demás oyentes, un decreto que te nazca del corazón, te escuchamos y te esperamos en el 314-576-1059 a las 6:50 minutos.

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1: Tiempo para hablar de la movilidad aquí en tu Radio Tiempo 105.9 todo el tiempo. En esta mañana, Caro, donde le decimos a nuestros oyentes buenos días. Y saludamos a nuestros agentes que ya están preparados con la información de movilidad.
2: De hecho, tenemos a Norbert de Piedradita, un agente profesional que tiene información de las diferentes calles de la ciudad de Medellín. ¿Qué es lo que sucede en estos momentos, Norbert? Buenos días.
3: Muy buenos días, oyente de Radio Tiempo. Recordemos el pico y placa para vehículos particulares cuyo dígito finaliza en 0 y en 3, motos de 2 y

0: novedad para los que van hacia el occidente del departamento. En este momento, pues también la avenida 80 presenta mucho flujo vehicular, más que todo en el sector de Robledo, pero agentes de tránsito regulando en el sitio y sin novedad, al igual que el sector de la avenida Oriental. Un feliz día.
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2: Nuestro agente Norbert Piedradita por toda la información, Caro, aquí estamos muy atentos. Ustedes también nos pueden enviar ese reporte a través del 314-576-1059. Sin embargo, les recomendamos la cuenta oficial de la Secretaría de Movilidad, es Movilidad-Medio, Alcaldía de Medellín, la cuenta X, donde pueden encontrar toda la información, porque cuando amanecemos con piso húmedo, la movilidad es algo más densa.
3: Total. De igual manera, si tienes de pronto algo, alguna novedad de donde estés, ay, mira, Jeff, Caro, por aquí en este lugar donde estoy hay mucho tráfico, de pronto te pueden tomar vías alternas, te agradecemos un montón porque te leemos y te escuchamos en el 314-576-1059.
2: Tiempo de más canciones, tiempo de dos de Juan Fernando Velasco a las 7 de la mañana, 13 minutos.
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0: Juan Fernando Velasco, hoy que no estás, y Chao Lola, dos canciones. Bueno, claro, hoy estamos de dos por uno, dos canciones de tu artista favorito todo el tiempo durante esta semana aquí en tu Radio Tiempo.
1: Para que disfrutes el doble, para que cantes el doble con los 105.9, la emisora que te consiente todo el tiempo. Y más adelante venimos con información de la Fanzone, porque se llegó el día de celebrar con nuestra selección.
0: Se llegó el día, ya estaremos hablando de ello. Por ahora, Shakira con dos canciones, Ojos Así, Sus Pies del Descalzos. Cuando escuchas la música de Shakira es porque estás escuchando Radio Tiempo, 7:22 minutos.

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2: Todo el tiempo, Caro, hoy es el partido de mi Selección Colombia. Buenos días para aquellas personas que tienen la tricolor, su camiseta amarilla o la azul o la roja,
3: sí,
2: ¿cierto?
3: De hecho tienen muchas y en ese mundial algo pasó y es que se lucieron también muchas marcas colombianas sacando diferentes diseños,
2: sí,
3: donde todos nos podemos sentir como cómodos, estiluditos también, pero apoyando a la selección.
2: Exactamente, así que bueno, de verdad un abrazo y hoy si Dios quiere ganamos, listo, pero entonces la invitación a esta hora de la mañana, claro, es para las personas que ganaron sus entradas de la Fan Zone. Recordemos que será en el Iván de Bedut, como el partido anterior,
3: sí.
2: También será este fin de semana, que es el partido con Portugal, de igual manera. Es decir, ustedes desde mañana podrán ganar sus invitaciones para el partido que será contra Portugal. Pero primero lo primero, las personas que ganaron sus invitaciones, sus boletas, sus pases dobles, muchas personas ganaron en Instagram, ganaron 4, 10 o 14 boletas en Instagram, lo mismo que en nuestra cuenta de WhatsApp. Bueno, en todas partes ganaron, reclamen sus boletas, aquí los estamos esperando, estamos diagonal a la bomba de los almendros.
3: Así que si usted es uno o una oyente de quienes ya en este momento tienen la camisa de la Selección Colombia, no es sino que llegue de una vez a los estudios de Radio Tiempo 105.9, le vamos a estar entregando las boletas que necesita. Ay, claro, es que no me da para ir, Jeff, todavía no, pero ahorita más tarde puedo. Nos escribe más o menos cuánta necesitas.
2: Hay que recordar que es un evento para mayores de edad.
3: Sí.
2: ¿Por qué? Porque hay zona gastronómica, también hay, por supuesto, zonas interactivas, incluso.
3: Cervecita.
2: Bueno, sí, algo de licor, hay que decirlo. Por eso, como siempre lo decimos, el expendio de bebidas embriagantes a menores de edad está prohibido. Entonces, recordemos que es para mayores de edad. El Fan Zone, la zona de fans de la Selección Colombia oficial en Medellín. Hay 5 Fan Zone en Colombia: Bucaramanga, Barranquilla, también está Bogotá, por supuesto, okay. Cali, Medellín, y también hay una Fan Zone en Miami.
3: Ok, o sea,
2: que son de la Selección Colombia oficiales.
3: Diferentes lugares, así que ya mismo desvía tu moto, desvía tu carro. De una vez dile al señor, el conductor, que se desvíen para, bueno, llegar a la bomba de los almendros. Ahí están los estudios de Radio Tiempo. Ya mismo, las boletas que ustedes necesiten se les va a estar entregando. Recordemos que la semana pasada hubo sold out, que fue una experiencia totalmente inolvidable y que hoy esperamos también que sea de igual manera con Radio Tiempo 105.9, nuestras emisoras hermanas.
2: 7:33, buenos días, despertando tiempo. Por aquí nos están preguntando algo, le voy a Andrea, ¿qué nos quiere decir? Bueno, ya vamos a hablar con Andrea a través del WhatsApp. Andrea, muchísimas gracias. 7:33, lleguen por sus invitaciones, calle 32 F número 7621, Laurel es el Nogal. Hoy es el partido Colombia República del Congo.
3: Ay, ay, ay, nos va a ir súper bien,
2: sí,
3: yo sé que sí.
2: Sí, sí, sí.
3: A las 7:33.

Otro día más sin verte, John Secada, despertando a tiempo con los clásicos, Radio Tiempo, los 105.9, invitándote ya mismo para que nos sigas en nuestras redes sociales como Radio Tiempo 105.9 en Instagram, Radio Tiempo Medellín en TikTok. Tenemos invitaciones, también tendencias para que vayan, chequen, comenten, compartan con los 105.9.

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1: Siempre estamos para ti todo el tiempo con mi Radio Tiempo 105.9 a través de nuestro WhatsApp. Gracias a todas las personas que en esta mañana de martes dicen yo escucho Radio Tiempo todo el tiempo.
2: Te leemos y te escuchamos a esta hora y quiero saludar a Andrea Patiño que desperta tiempo con los clásicos Radio Tiempo, a Andrés Gómez, también a Valentina Arboleda, una trabajadora social, a Camilo Andrés, que desde bien tempranito nos está escuchando, también a Sandra Castañeda desde Villahermosa, ama de casa, escuchándonos todo el tiempo.
1: Todo el tiempo con mi Radio Tiempo 105.9. ¿Cuál es tu saludo? ¿Un mensaje bonito? ¿Qué nos quieres decir? ¿Quieres felicitar a alguien que esté de cumpleaños? Déjanos los datos de esa persona y nosotros nos encargaremos de llamarle, ¿listo? O de llamarla para entregarle su tarjeta de cumpleaños. 7:52 minutos, por aquí también nos escriben, dicen, hola Jeff Caro, muy buenos días, preparada para cantar los goles de mi selección hoy estamos de fútbol, hoy nos vamos al fanzón, la zona de fans de la Selección Colombia.
2: Hoy en nuestra segunda cita con la Selección Colombia en este Mundial 2026, así que obviamente apoyar a nuestra selección.
1: Son las 7:51 minutos, por aquí también muchas personas reportando, nos vamos a una pausa Caro, nos vamos a una pausa, momento de unos mensajes importantes, recuerden que este fin de semana tendremos las 20 únicas.
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Y cuando escuchamos una canción de Ricardo Arjona, es inevitable no pensar en su concierto del 24 de julio. Valentina, Marcela, Carol Madrid, Lilina Sánchez, algunas de las personas que están hablando del concierto de Ricardo Arjona en Medellín. Bueno, tú podrás estar ahí pendiente todo el tiempo, pendiente de tu radiotiempo todo el tiempo, conectado, conectada. Son las 8 de la mañana, 6 minutos, una nueva hora despertando tiempo con estos clásicos de mi radiotiempo. Y como hoy es martes 2x1, ¿sí? ¿Qué tal dos canciones con Celia Cruz? Esta se llama Te Busco y en un momento Vasos Vacíos con los Fabulosos Cadillacs. 2x1, martes, aquí en tu radiotiempo, todo el tiempo.

0: Miguel, aquí en tu Radio Tiempo 105.9, despertando a tiempo con estos clásicos de mi Radio Tiempo todo el tiempo.
1: Todo el tiempo, te acompañamos también en las redes sociales, en Instagram como Radio Tiempo 105.9, en TikTok como Radio Tiempo Medellín, los del loguito blanco, la invitación, Jeff, para que nos sigan allá en las dos redes sociales, porque aunque es el mismo formato, todo es un complemento, es decir, en Instagram no tienen lo que tienen en TikTok.
0: Okay.
1: Y en TikTok no ven lo que pueden ver en Instagram.
0: Okay.
1: Es un complemento muy bueno que vamos a tener en las dos plataformas, en las dos redes sociales. De hecho, ayer en la noche Liz Marulanda le subió un contenido muy bueno con una de las artistas de la casa, así que quiero que ya mismo vayan y le den muchos corazones y comenten.
0: Ahí ustedes se pueden sumar, como lo dice Caro, en Instagram, Radio Tiempo 105.9, en TikTok, Radio Tiempo Medellín. Somos los de Loguito Blanco. ¿Listo? Ahí te esperamos todo el tiempo. Si la ves.

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1: Los martes y todo el tiempo despertamos a tiempo con estos clásicos de mi radio Tiempo 105.9, pero también festejamos. Hoy es un lindo día para decirte feliz cumpleaños, felicitaciones. Queremos saludar, queremos entregar más tarjetas de cumpleaños desde mi radio Tiempo 105.9 y nos disponemos a buscar entre tantas personas maravillosas quién está de cumpleaños. ¿A quién le marcamos, Jess? Vamos a marcarle desde nuestra central de oyentes. ¿A quién le vamos a marcar? A Diana Maritza Holguín Palacio, vive en Bello, auxiliar administrativa. ¿Será que Diana está trabajando en esta mañana o está en casa o ya está celebrando? Bueno, vamos a cantarle, ¿listo? Y cantamos juntos, vamos a cantarle a Diana. Esperamos que nos conteste su celular. Diana.
2: Hola, Radio Tiempo.
1: Feliz cumpleaños a ti, feliz cumpleaños a ti. ¡Feliz cumpleaños, Diana! ¿Cómo estás?
2: ¡Ay, feliz! ¡Feliz de escucharlos! Mi emisora favorita. ¡Buen día!
1: ¡Buen día, cumpleañera! ¡Feliz cumpleaños! ¡Saludos! Te queríamos saludar. Tenemos una tarjeta de cumpleaños que tiene tu nombre y apellidos y además un mensajito que te mereces. ¿Lo vas a escuchar?
2: ¡Claro que sí!
1: Dice así. Para Diana Maritza Holguín Palacio, Diana, te deseamos toda la felicidad del mundo, que nunca te falte la salud, el amor y que tus sueños siempre se hagan realidad. Recuerda que cada año que pasa te va a traer más amor, más alegría y más razones para sonreír, porque tú eres una mujer maravillosa, eres una mujer talentosa. Hoy esperamos un día cargado de felicidad y además de muchos momentos de alegría, porque te los mereces. ¡Felicitaciones!
2: Ay, gracias, Jess. No, feliz, feliz de escucharlos y esos buenos deseos que siempre ustedes están presentes con sus oyentes.
1: Y qué yo bonito.
2: Soy una fiel oyente de mi radio Tiempo.
1: Yo sé que sí, mucho. Eres una linda oyente. ¿Cómo vas a celebrar hoy? Me imagino viendo el partido y celebrando con la familia y los amigos.
2: Por supuesto, claro que sí, con las personas que quiero mucho. Muchas gracias.
1: Con todo el amor, feliz día, Diana, un abrazo, escuchando Radio Tiempo, cuéntale a todos cuál es la emisora que te consiente todo el tiempo.
2: Por supuesto, Radio Tiempo, todo el tiempo.

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1: Manuel Medrano, el Superior Tour con tu Radio Tiempo 105.9. Caro, ¿te diste cuenta que desde la hora anterior tenemos canciones premiadas?
2: Bueno, yo me di cuenta, listo, que estamos premiando canciones, pero quiero que me des un contexto, Jeff. ¿Cómo así que premiando canciones hoy?
1: Lo que pasa es que Manuel Medrano, claro, se va a presentar este jueves en el Teatro Metropolitano con su gira Superior Tour. Estará este 25, sí, en el Teatro Metropolitano. Listo, Teatro Metropolitano.
2: Pasado mañana.
1: Y nuestros oyentes, por supuesto, también tienen la oportunidad de ganar. ¿Cómo? Con las canciones premiadas. Ahora, te voy a ayudar, no te preocupes. Hasta el momento llevamos tres canciones premiadas. Entonces, por ejemplo, si nosotros te fuéramos a preguntar por esas canciones premiadas, aquí te las vamos, este es un salvavidas.
2: Nos vas, ¿listo?, a tirar un salvavidas, sí, sí, pero oye, como son los oyentes de Despertatiempo con los clásicos Radio Tiempo, no uno, o sea, tírame los tres de uno.
1: Listo, no, yo te voy a ayudar para ti y para todos los oyentes que quieren, desean estar una y otra vez con Manuel Medrano, porque escucharon, está la señal, ustedes, para que ustedes sepan cuál es la que van a escuchar durante el día, cuando escuchen.
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1: Anotan la canción premiada, a qué hora la escucharon, cuál es el artista. Entonces, ¿cuáles llevamos? Aquí va. A las 8 de la mañana, 33 minutos, escuché en mi Radio Tiempo Así No Te Amará Jamás de Amanda Miguel. Así no la vas a reportar. Hola, buenos días. A las 8 de la mañana, 33 minutos, escuché en mi Radio Tiempo Así No Te Amará Jamás de Amanda Miguel. ¿Cuál otra, Caro?
2: A las 8:47 minutos estaba Thalía con Amor a la Mexicana.
1: Escuché en mi Radio Tiempo Amor a la Mexicana de Thalía. Y la que acabamos de escuchar a las 9 de la mañana, 4 minutos, escuché en mi Radio Tiempo Ojos Negros de Ricardo Montaner. Llevamos esas tres canciones. Y la idea es que ustedes, atención, ustedes las vayan reportando cuando las solicitamos. ¿Listo? Cuando las solicitemos, ustedes nos van a decir así: a las 8 de la mañana, 33 minutos, escuché en mi Radio Tiempo Así No Te Amará Jamás de Amanda Miguel. O a las 8 de la mañana, 47 minutos, escuché en mi Radio Tiempo Amor a la Mexicana de Thalía. Y a las 9 de la mañana, 4 minutos, escuché en mi Radio Tiempo Ojos Negros de Ricardo Montaner. Así nos van a reportar cuando vayamos solicitando las canciones premiadas y así van a tener la oportunidad de ganar sus accesos para estar en el Superior Tour de Manuel Medrano. ¿Te animas? ¿Te animas, Carlos?
2: Me animo, ¿no? Y es que es pasado mañana, mejor dicho, una semana cargada de buenas noticias Radio Tiempo.
1: Así que continúen llevando las canciones premiadas.
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0: la mañana, 25 minutos, despertando a tiempo con los clásicos Radio Tiempo, diciéndote buenos días, una edición de martes, martes para celebrar, martes para compartir con nuestros cumpleañeros, con los mejores oyentes de la ciudad de Medellín. Obviamente aquí te consentimos. Así que el encargado de entregar estas hermosas tarjetas de cumpleaños es Jeff. Y Jeff, bueno, a ver, ¿con quién nos vamos el día de hoy? ¿A quién celebramos?
1: Y yo me siento muy, muy feliz de poder entregar estas tarjetas de cumpleaños desde mi Radio Tiempo 105.9. Hoy, martes 23 de junio, hoy día de fútbol, pero también día de celebración. Es decir, la persona que recibe esta tarjeta de cumpleaños celebra doblemente con mi Radio Tiempo todo el tiempo. Entonces, ¿a quién vamos a felicitar, Jeff? ¿A quién vamos a tratar de llamar, de comunicarnos? Julie Andrea Pulgarín Mesa, ella vive en Guayabal. ¿Será que Julie está en casita? Listo, vamos a comunicarnos con Julie y esperamos entregarle su tarjeta de cumpleaños. Le vamos a cantar. Hola, buenos días.
2: Hola, Jeff, ¿cómo estás?
1: Feliz cumpleaños a ti, feliz cumpleaños a ti, feliz cumpleaños. Hermosa, feliz cumpleaños a ti. Te desea tu Radio Tiempo. Buenos días.
2: Ay, buenos días, Jeff. Muchas gracias.
1: Ah, ¿cómo sabías que te estábamos llamando desde Radio Tiempo?
2: Porque los estaba escuchando y aparte se le sale en el registro de llamadas.
1: O sea, ya nos tienes ahí en el radar. Eso está muy bien, eso está muy bien. Claro, hoy te queríamos felicitar porque sabemos que estás de cumple.
2: Ay, muchas gracias.
1: Tenemos una tarjeta de cumpleaños. Aquí va, ¿la vas a escuchar?
2: Claro que sí.
1: Bueno, dice así: tarjeta de cumpleaños Radio Tiempo 105.9 para Julie Andrea Pulgarín Mesa. Julie, hoy te decimos felicitaciones. En este día tan especial celebramos tu vida, que este cumpleaños se recuerde. ¿Cuánto vales? ¿Cuánto inspiras? ¿Y cuántas huellas hermosas has dejado en los demás? Por favor, sigue celebrando, que nunca falten motivos para luchar, sonreír, sueños por cumplir, personas que te van a amar sinceramente como lo siguen haciendo, esas personas, esa familia, esos amigos que hoy te dicen feliz cumpleaños y que Dios te bendiga. Ese es el deseo de tus amigos y de parte de la familia Radio Tiempo.
2: Muchas, muchas gracias.
1: ¿Te gustó?
2: Ay, me encantó.
1: Qué bonito. ¿Y cómo vas a celebrar el día de hoy?
2: No, pues con la familia, con mis hijos y respetando Radio Tiempo todo el tiempo.
1: Exactamente. Bueno, celebra, pasa bien bueno. Ojalá cantes goles, cantes tu cumpleaños, la torta y nada. Felicitaciones. Cuéntale a todos cuál es la emisora que te consiente todo el tiempo.
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0: Radio Tiempo 105.9 siempre te consiente en el día de tu cumpleaños, todos los días de tu vida, y porque hoy te consentimos tenemos un 2x1, dos canciones de tus artistas favoritos. 9:28 minutos.
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1: Son las 9:55 en tu Radio Tiempo, las 9:55 y todo el tiempo yo escucho Radio Tiempo.
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0: sé tú, pero tú también nos haces mucha falta cuando nos escuchas Radio Tiempo 105.9. Aquí te amamos todo el tiempo y disfrutamos compartir la vida y cada expreso Radio Tiempo con nuestros oyentes 105.9. Despedimos este expreso con Luis Miguel, quien ya pues la prensa indica que salió del hospital y que volvió a México tras su delicada operación cardíaca. Sabemos que el cantante había pues copado la atención de todos los medios de comunicación tras ser hospitalizado en Nueva York y que bueno, pues finalmente ha regresado a su país de origen para recuperarse de su cirugía cardíaca. 10 de la mañana, 29 minutos a esta hora y todo el tiempo. Me encanta saludarte, estar contigo y disfrutar de la vida, de la música y de Radio Tiempo todo el tiempo.
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0: Yo soy arroba Liz Marulanda, es Liz con doble S. Me encanta saludarte y por supuesto darte la invitación para que disfrutemos juntos de la vida, de la música y de...
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0: Así es, debes estar muy pendiente porque esta es nuestra señal de hoy. Es una señal que viene cargada con muchas canciones premiadas con tus ingresos dobles para ver a Manuel Medrano en la ciudad de Medellín. Así que muy pendiente. Porque tú podrías ser nuestro próximo invitado a Radio Tiempo al concierto de Manuel Medrano en la ciudad de la eterna primavera. 10 de la mañana, 30 minutos a esta hora y todo el tiempo.
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0: Y mi persona favorita escucha Radio Tiempo todo el tiempo. Mi persona favorita tiene la cara bonita. Es nuestra semana 2x1, es nuestra semana llena de tus artistas, tus canciones y tus momentos, Radio Tiempo.

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3: En tu Radio Tiempo, las 10 de la mañana, 49 minutos, a las 10:49, y todo el tiempo tú y yo escuchamos Radio Tiempo.
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1: Tiempo, tu Radio Tiempo 105.9, y hoy es martes, sí, martes de 2x1 con tu Radio Tiempo. 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En instante, más canciones, mientras tú y yo confirmamos que a las 10:52 y todo el tiempo.
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0: Y en Radio Tiempo, muchas razones para que dediques tus canciones favoritas y lo hagas todo el tiempo. Te lo oí, te escucho a través del 314-576-1059. ¿Desde dónde estás? ¿A quién quieres saludar? Tu mensaje Radio Tiempo es muy importante para nosotros.
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0: Todo el tiempo escuchamos a esos artistas que nos mueven las fibras del alma, del corazón y que nos llevan a disfrutar cada letra, cada parte de sus canciones. Laura Pausini es una mujer que sin duda alguna nos lleva todo el tiempo a nuestra mejor versión. Aquí llegan dos éxitos de la italiana a las 11:12 minutos.

si no sabían, nosotros se los contamos. Sabían que existe una gran historia detrás de esta versión de Vivir Así Es Morir de Amor. Con esta canción David Bisbal se presentó a Operación Triunfo. Con esa canción fue su audición y posteriormente pues fue esa canción que lo impulsó como artista y que hoy lo ha ayudado también en gran parte a llegar al gran artista que es hoy. 11 de la mañana, 29 minutos en tu Radio Tiempo. Momento de más canciones y pendientes, porque en cualquier momento más canciones premiadas con boletos dobles para ver nada más y nada menos que Manuel Medrano en la ciudad de Medellín. 11:29, a las 11:29 y todo el tiempo, tú y yo escuchamos Radio Tiempo.

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1: En tu Radio Tiempo, las 11:52 a las 11:52 y todo el tiempo tú y yo escuchamos Radio Tiempo.
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0: lindo canta Juli. Qué linda es Juli. Y me encanta toda esa música Radio Tiempo con la que despedimos este Expreso Radio Tiempo, con la que llegamos a nuestra estación 105.9 y con la que además yo te invito para que juntos tú y yo disfrutemos de toda nuestra música Radio Tiempo. Y muy pendientes porque en cualquier momento podrían escuchar.
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0: Y es muy fácil y tú simplemente coleccionas exactamente el momento, la hora exacta con el nombre de la canción y por supuesto tienes que tener ahí muy presente el artista y el nombre de la canción, ¿cierto? El artista y el nombre de la canción. O si tienes uno de los dos también es súper válido, si tienes los dos mucho mejor. Pero recuerda coleccionar la hora en la que sonó tu canción Radio Tiempo premiada y prepárate para ir con tu persona favorita a cantar esta canción en la ciudad de Medellín con Manuel Medrano.
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0: No sé, ¿se imaginan cantar esta canción con él en la ciudad de Medellín? Cantarla a todo pulmón y más si hoy te sientes identificado con la letra de alguna de sus canciones.
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0: Yo estaba loco, pero tú también. Así que prepárate, porque en cualquier momento podríamos sorprenderte y decirte que es justo el momento de tener a la mano tus canciones premiadas de la hora. Pero mientras yo quiero escucharlos, quiero programar sus canciones y disfrutar de esta tarde Radio Tiempo con ustedes. Por acá, hola, ¿cómo estás?
3: Hola Radio Tiempo, ¿cómo están? Quisiera escuchar la canción de Ricardo Arjona.
0: ¿Cuál?
3: Te conozco.
0: Te conozco.
3: Radio Tiempo todo el tiempo.
0: Desde el pelo.
3: Llevándonos siempre a los mejores conciertos y poniendo
0: sí,
3: la mejor música.
0: Confirmamos, confirmamos, Cami.
2: Vamos aquí,
0: a donde tú quieras. Por acá tengo más oyentes Radio Tiempo, hola.
4: Hola Radio Tiempo, mi nombre es Margarita.
0: Hola Margarita.
4: Quiero saludar a mi compañero Camilo aquí en mi trabajo.
0: Camilo.
4: Quiero que me pongan la canción. Quiero que te escape Arjona. Y escucho Radio Tiempo
0: todo el tiempo. Cami, un abrazo grande. Margarita, un besito allá en el centro de la moda. En Confecciones Lola, ¿cierto? Ya los conozco. No sé, el mediodía, 33 minutos y a esta hora tú y yo confirmamos.
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0: ¿Tienes tus canciones premiadas? ¿Necesitas un salvavidas? Estás justo a tiempo para solicitarlo. 12:34, Le Chayanne en nuestra semana 2x1. Hoy, martes, todas las canciones llegan en promoción.

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2: En tu Radio Tiempo, las 12 del mediodía, 52 minutos a las 12:52, y todo el tiempo tú y yo escuchamos Radio Tiempo.
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0: Esta es una canción Radio Tiempo que le dedicamos a un ser supremo, pero también que le puedes dedicar a tu persona favorita, esa que llegó para hacerte creer de nuevo en la vida, en las personas y sobre todo en ti. Así que a esta hora y todo el tiempo confirmamos que escuches Radio Tiempo 105.9 y que cada canción se conecta con tus emociones. Y yo quiero saber si por acá hay personas que tienen esas canciones premiadas de cada hora. Quiero saber si hay alguien por acá listo para cantar en vivo y a todo pulmón con este artista Radio Tiempo. Y es que se imaginan disfrutar con Manuel Medrano todos sus éxitos en la ciudad de la eterna primavera.
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0: 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Bueno, y yo sé que toda la mañana estuviste ahí conectado con tu Radio Tiempo 105.9 esperando este momento. Esperando que pudieras tener tus canciones, esas canciones que vienen premiadas con tus ingresos dobles para ir con tu persona favorita a cantar todos los éxitos de Radio Tiempo
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0: 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Estoy lista para cantar estas canciones con ustedes. ¿Cuál fue la fuerza que me ató a ti? A ver, entonces presten mi atención. Vamos a enviar un audio. Si tú quieres participar por tus ingresos, en ese momento te reportas con un audio Radio Tiempo. Sí, las canciones, con las canciones premiadas de la hora. Y ustedes me van a decir, Liz, ¿pero cuáles? Listo, apunte pues cuáles canciones premiadas venían con ingresos dobles para ver a Manuel Medrano en la ciudad de Medellín. Mire, la canción premiada de las 8:47. 8:47, ¿la tienes?
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0: Pero también vas a necesitar las de las 9:28. 8:47 y 9:28. También las de las 10:08.
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0: Listo, ahí las tienes. 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
0: ¿Tienes alguna o las tienes todas?
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0: 8:47, 9:28 y 10:08. Bueno, y las de las 11:17. Y ahora sé. Y me vas a decir, Liz, eran las 9:15. Estaba escuchando Radio Tiempo 105.9 y a las 8:47 sonó tal canción. Liz, estaba escuchando Radio Tiempo a las 9:28 y sonó tal canción de tal artista y era mi canción premiada de la hora. Liz, eran las 10:08 y sonó esta canción de ese artista y era la canción premiada de la hora. Justo así me vas a contar cuáles son tus canciones premiadas de la hora y a esta hora ustedes participan por ver a Manuel Medrano en la ciudad de Medellín. Pero no solamente tú, sino también con tu persona favorita. Así desde ya buscamos el outfit, cómo nos vamos a peinar, vas a buscar tu mejor ángulo para que disfrutemos de una noche Radio Tiempo con Manuel Medrano en la ciudad de Medellín. Por acá, Steffi, Majo, por acá me están diciendo, Liz, ¿qué pasó? Majo, un abracito grande. Andrea Patiño, por aquí me dice, Liz, yo Liz. Listo, entonces ya vengo para leerte, yo ya vengo para escucharte y lo hago todo el tiempo porque estamos listos para ver a Manuel Medrano en la ciudad de Medellín. Y hoy tu Radio Tiempo te entrega tus ingresos dobles para que veas al artista cartagenero y a su vez bogotano que nos visita en la ciudad de Medellín. 1:07 en tu Radio Tiempo.
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0: Y yo no sé ustedes, pero si por mí fuera, yo necesitaría un concierto Radio Tiempo cada 12 horas, así como necesito cada 12 horas de Maca y Jero.
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Y ya sabían que Shakira anunció que hoy va a cantar Dai Dai en español, previo al partido de fútbol de nuestra selección Colombia. ¡Qué gran regalo! Además de eso, esta canción se encuentra en el top 5 global como una de las canciones más importantes del mundo en este momento. La canción oficial del Mundial 2026 en la voz y en las

0: Shakira de Barranquilla, Colombia, para el mundo, y nos encanta que a esta hora y todo el tiempo puedas disfrutar de esta mujer Radio Tiempo, que definitivamente nos inspira todo el tiempo. Y yo estoy lista para que ustedes ahí con sus canciones premiadas de la hora se conviertan en nuestros próximos invitados Radio Tiempo. ¿Están listos? Porque yo me voy directamente a nuestro WhatsApp Radio Tiempo 314-576-1059 para escucharlas.
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0: Todo el tiempo tú, Radio Tiempo 105.9. Aquí ya tengo sus notas de audio. Qué juiciosos están hoy los oyentes de Radio Tiempo con sus canciones premiadas que hoy llegan con sus invitaciones dobles para ver a Manuel Medrano en la ciudad de Medellín. ¿Sabes qué me parece demasiado lindo? Que ya con estos audios ellos están participando por verlo con tu Radio Tiempo 105.9. A ver, por acá tengo oyentes Radio Tiempo. ¿Será que las tienen completicas? ¿Será que tienen ahí todas sus canciones premiadas Radio Tiempo? Porque es el momento, es el momento. Por acá quiero saludar a una mujer Radio Tiempo, a María Alejandra, asesora comercial, nos escucha desde Niquía y es una mujer Radio Tiempo. Hola, linda, ¿cómo estás?
2: Hola, buenas tardes, Liz. Yo escucho mi Radio Tiempo todo el tiempo. A las 8:47, Amor a la Mexicana, de Thalía. A las 9:28, El Sol nos regresa a la Quinta Estación. A las 18, A la Niña que Fui, Cani García. 11:17, Se Fue, Laura Pausini. Lo confirmo, yo escucho el Radio Tiempo, la emisora que me enamora y me consiente todo el tiempo.
0: Abracito grande para ti, qué lindo escucharte. Dios mío, qué juiciosa. Bueno, por acá estamos verificando si las tiene todas completicas, si las tiene todas listas. A ver, por acá quiero escuchar más oyentes Radio Tiempo que a esta hora y todo el tiempo están conectados con nosotros. ¿Qué tal si escuchamos a Juli, que nos escucha desde el sur de la ciudad y que a esta hora y todo el tiempo está con nosotros? Me dice, Liz, estoy escuchando un poquito atrasadito, pero aquí estás, no te preocupes. Hola.
3: Hola, mi Radio Tiempo. Hola, mi Liz.
0: ¿Cómo estás?
3: Soy Ángel, los escucho desde Itapí. Yo lo confirmo, yo escucho Radio Tiempo todo el tiempo. Las canciones premiadas son, para participar, son de las 8:48, Amor a la Mexicana. Ajá. De Thalía.
0: Sí.
3: De las 9:30, El Sol no regresa, de la Quinta Estación.
0: Muy juiciosa.
3: Tercer canción premiada es de las 10:10, La Niña que Fui, de Cani García, una de mis favoritas. Y de las 11:17, Se Fue, de Laura Pausini. Yo lo confirmo, yo escucho Radio Tiempo todo el tiempo.
0: Un abracito. Voy por el mundo solo. ¿Están listos para cantar esta canción en la ciudad de Medellín?
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0: Majo me dice, Liz, yo, por favor, Liz. Listo, entonces me voy a ir hasta San Francisco con María José para que escuchemos a María José y ella pueda participar por tus ingresos para ver a Manuel Medrano en la ciudad de Medellín. Majo, qué nervios. ¿Estás lista? Yo estoy lista para escucharte. ¿Cómo estás?
5: Liz, las canciones que sonaron fueron a las 8:48 AM, ajá, Amor a la Mexicana.
0: Amor a la Mexicana.
5: A las 9:28.
0: ¿Cuál fue?
5: El Sol no regresa, la Quinta Estación.
0: Sí.
5: A las 10:08, A la Niña que Fui, Cani García. Esas fueron las canciones que sonaron para las boletas de Manuel Medrano.
0: Qué linda. Listo, me encanta escucharte y que ustedes, por supuesto, estén conectados con Radio Tiempo 105.9, porque se nota mucho. Por acá yo quiero preguntarle a Manuel Medrano, ¿cuál es la emisora que tú escuchas todo el tiempo?
6: ¿Qué tal? Yo soy Manuel Medrano y en Medellín escucho Radio Tiempo 105.9 todo el tiempo.
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0: A ver, por acá me voy a ir con un oyente más que está participando a esta hora y todo el tiempo por ver a Manuel Medrano en la ciudad de Medellín. Qué nervios que ustedes participen por sus ingresos. Qué nervios saber que ustedes están conectados con nosotros y que van a ser nuestros invitados Radio Tiempo. Por acá tengo otra mujer Radio Tiempo que me encanta. Ella se llama de casa. Juliana, un abracito grande para ti. ¿Cómo estás?
8: Liz, hola, soy Juliana. Mis canciones premiadas de la hora son,
0: ¿cuáles son?
8: A las 8:47, ajá, Amor a la Mexicana,
0: Amor
8: de Thalía. A las 9:28,
0: ajá,
8: El Sol no regresa, de la Quinta Estación.
0: Okay.
8: A las 10:08, A la Niña que Fui, de Cani García.
0: Okay.
8: A las 11:17, Se Fue, de Laura Pausini.
0: Ay, qué juiciosa.
8: Yo escucho Radio Tiempo todo el tiempo, reportando sintonía desde mi trabajo.
0: Ay, qué juiciosa, me encanta. Para siempre. Y sabes que lo que más me gusta, que se escucha de fondo cada 12 horas de Maca y Jero. Qué buena canción. ¿Será que escuchamos uno más? Tengo el WhatsApp lleno de sus notas de audio y todas están participando. Les prometo que las estoy escuchando todas. ¿Escuchamos una más? ¿Escuchamos una más? Bueno, déjenme ir sus notas de audio porque ya vengo para escucharlos y para que ustedes sigan participando, para que podamos disfrutar del concierto de Manuel Medrano en la ciudad de Medellín. A esta hora confirmamos que Radio Tiempo es la emisora oficial de tus conciertos favoritos. Sí, Radio Tiempo, la de Manuel Medrano.
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2: En tu Radio Tiempo, la 1:50 a.m. a la 1:50 y todo el tiempo tú y yo escuchamos Radio Tiempo.
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0: Aprobado por Chayanne, finaliza este Expreso Radio Tiempo. Qué linda manera de consentirte en esta semana de 2x1 con los 105.9. Doble emoción, doble sentimiento, dobles canciones, Radio Tiempo, dobles invitaciones para tus conciertos favoritos, doble forma de hacerte feliz con los 105.9. Te deseo una tarde maravillosa, que también esta tarde sea para ti doblemente maravillosa, sea doblemente linda y sea doblemente Radio Tiempo, porque no se te puede olvidar nunca que somos la única emisora en el mundo que verdaderamente
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0: Y hoy nos encanta hacerlo de una manera diferente, de una manera maravillosa. Nos encanta hacerlo así, mira. Manuel Medrano estará en concierto, sí, en 2 días. Se cumple, por favor, nuestra cita que tanto habíamos anhelado, Superior Tour con Manuel Medrano. La única emisora que lo hace posible es Radio Tiempo 105.9, confirmando que somos la única emisora en el mundo que te consiente todo el tiempo. ¿Saben qué? Todo el día nuestras canciones Radio Tiempo vienen premiadas con muchos accesos dobles para Manuel Medrano y te puedes convertir en un ganador Radio Tiempo para que este jueves cantemos a todo pulmón en el teatro Metropolitano de la siguiente manera. Mira, cantamos así, nos encanta esto. Me encanta, me encanta. Manuel Medrano.
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0: Así que prepárate porque durante toda esta tarde te voy a consentir con muchos accesos dobles. Y mientras te voy consintiendo a ti con accesos dobles, voy a escuchar a mis oyentes ganadores. Tan solo algunos de los muchos que han ganado sus accesos dobles para Manuel Medrano. Hemos tenido muchos ganadores, vamos a presentarte algunos de ellos. Por aquí está Katherine Caro, conectada con nosotros a esta hora de la tarde, escuchando Radio Tiempo 105.9. Dice presente, me encanta que esté con nosotros. Está conectada desde San Antonio de Prado, aquí pegadita de Radio Tiempo 105.9. Mi querida Kate, ¿cómo estás?
3: Hola Radio Tiempo, mi nombre es Katherine y lo confirmo, Radio Tiempo me consiente con accesos dobles para el concierto de Manuel Medrano. Estoy súper mega feliz y emocionada porque voy a ver a Manuel Medrano. ¡Gracias! Yo escucho Radio Tiempo todo el tiempo.
4: Amigos, yo soy Manuel Medrano y soy Radio Tiempo todo el tiempo.
0: Yo también soy Manuel Medrano, yo también soy Radio Tiempo todo el tiempo. Hoy nos ponemos la 10 por ti, te invitamos a Manuel Medrano. Te presento por aquí a Juliana López a esta hora desde Robledo, Miramar. Juliana López está muy feliz porque es una gran ganadora a Radio Tiempo. Juli, un abracito, ¿cómo estás?
5: Hola, soy Juliana y lo confirmo, Radio Tiempo me consiente con accesos dobles para el concierto de Manuel Medrano. Estoy súper feliz, emocionada, gracias mi Radio Tiempo. Voy a ir con mi sobrina que ama la música de él también.
0: ¡Qué lindo!
5: Muchísimas, muchísimas gracias. Yo los escucho todo el tiempo.
0: Gracias, mi amor,
5: desde
0: por
5: mi
0: estar.
5: Trabajo en Aranjuez.
0: Listo, mi vida. Gracias por estar con Radio Tiempo 105.9. Gracias por estar con nosotros. Alejandra Posada, conectada hasta ahora desde Prado Centro, asesora comercial. Feliz ganadora también de muchos accesos dobles para Manuel Medrano. Si te gusta Manuel Medrano, te gusta Radio Tiempo y nos escuchas todo el tiempo. Aleja, hola, hola.
6: Hola, buenas tardes. Soy María Alejandra. Los escucho todo el tiempo. Confirmo, Radio Tiempo me consiente con 2 boletas dobles para el concierto de Manuel Medrano. Estoy súper feliz, súper contenta. Muchas gracias. Lo confirmo con Radio Tiempo. Gano todo el tiempo. Radio Tiempo me enamora, me consiente, me hace feliz todo el tiempo. Muchas gracias.
0: A ti, Aleja, un abracito. Qué bueno que estés con nosotros, ¿ves? Eres una gran ganadora Radio Tiempo, tú también puedes serlo, así que hoy dedícate todo el tiempo a coleccionar, a guardar y a memorizar nuestras canciones Radio Tiempo premiadas de hoy.
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0: Soy Jay Soler, dirige John Jairo Silva y hoy tengo la misión de consentirte todo el tiempo y sabes que no voy a parar de hacerlo. Por ejemplo, te consiento con 2 canciones de Chucky Town, el Pacífico colombiano, presente aquí en los 105.9. Y por favor, guarda, memoriza y colecciona esta canción premiada porque
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Esta canción Radio Tiempo me recuerda que hoy juega nuestra selección en el torneo más importante del planeta, nuestra selección Colombia frente a República del Congo. Yo aquí con el corazón latiéndome a 105.9% porque yo creo que hoy nuestra selección Colombia vuelve a ganar. A ver, prendámosle una velita a James Rodríguez, otra a Lucho Díaz, enviémosle mucha fuerza positiva para que anoten muchos goles hoy para nuestra selección Colombia. Hoy ganamos 2-0. ¿Cuánto queda el partido de la selección? Cuéntame, 314-577-6059. Estamos para escucharte, para leerte, para consentirte todo el tiempo. Aquí Alejandro Sanz desde España a esta hora cantando para ti en los 105.9. Porque no es lo mismo, no es lo mismo cantar que escuchar esa canción en Radio Tiempo todo el tiempo.

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2: En tu Radio Tiempo Medellín 105.9, 255 a las 255, y todo el tiempo yo escucho Radio Tiempo.
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1: Feliz tarde con tu Radio Tiempo 105.9. Un abrazo para todos los que nos escuchan a través de la app Radio Tiempo. 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
1: 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A las 2 de la tarde, 59 minutos. 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
1: Aquí cerrando los ojos, visualizándote y visualizándome en el concierto de Manuel Medrano para que juntos cantemos Bajo el Agua. Manuel Medrano en concierto con tu Radio Tiempo pasado mañana, jueves, en el Teatro Metropolitano. Saludando a todos nuestros oyentes que están a través de las redes sociales, arroba Radio Tiempo 105.9. Y ojo, hoy estamos en TikTok, arroba Radio Tiempo Medellín. Por allí les acabo de dejar un nuevo video para que vayan, lo comenten, interactúen. De hecho, les estoy contando historia de la canción Bajo el Agua de Manuel Medrano. Coméntame por allí debajo, en los comentarios más bien de TikTok, en arroba Radio Tiempo Medellín, cuál es su canción favorita de Manuel Medrano y con quién irías al concierto de Manuel Medrano. Estoy para escucharte, estoy para leerte todo el tiempo. Arroba Radio Tiempo Medellín, vayan ya, porque estaré saludando al aire a nuestros oyentes Radio Tiempo que comenten muchas veces ese video, así que por allí los espero. Mientras tanto, aquí está Eros Ramazzotti de Colombia. Viajamos hasta Italia, nos encontramos con este par de canciones maravillosas, Fábula y Cosas de la Vida, tus canciones favoritas aquí en tu Radio Tiempo, tu emisora favorita todo el tiempo.

Esteban Aristizábal Juanes en tu Radio Tiempo 105.9. 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Nos vamos para México, pero antes quiero saludar a Estefa, que dice: estoy presente escuchando Radio Tiempo 105.9. Ella trabaja en gestión administrativa, está presente de San Francisco. Un abrazo para ti que estás conectada con nosotros a esta hora en Radio Tiempo 105.9. Saludito para Vanessa María, que está conectada desde Envigado. Dice que está escuchando Radio Tiempo todo el tiempo. Un abrazo bien especial. Lo mismo para Norly Cuellar, que a esta hora escucha Radio Tiempo desde el 12 de octubre. Aquí está Thalía desde México. Esto se llama ¿Qué será de ti? La primera versión de esta canción la hizo nada más y nada menos que Roberto Carlos, el brasilero, pero nuestra Thalía, la mexicana, hizo una versión Radio Tiempo maravillosa. 3:25 a esta hora y todo el tiempo, lo confirmo, yo escucho Radio Tiempo.

Angel Blue está con nosotros aquí en Radio Tiempo 105.9. La canción se llama La Mujer Que Soy. 3:37 minutos en Radio Tiempo 105.9. Queremos abrazar a todas las personas que nos escuchan a través de nuestra app Radio Tiempo, que están conectados por allí con nosotros todo el tiempo, que nos eligen en su trabajo, en su universidad, en su casita, en sus paseos, en sus viajes, en el metro, en el taxi. Siempre Radio Tiempo 105.9. Que haya un manantial de corazón, pero que también haya un manantial de vida, un manantial de felicidad y de mucho amor para ti con tu Radio Tiempo 105.9. Desde Venezuela llega Jordano. Buenas canciones en este martes de 2x1, martes de doble felicidad con tu Radio Tiempo todo el tiempo.

0: Y esa locura es la que se vale, estar locos de amor por la vida, locos de amor por las cosas lindas, locos de amor también por nuestra música Radio Tiempo, que es música que escuchamos todo el tiempo. Él es Jordano, estaba con nosotros desde Venezuela y esta canción se llama así, Loco de Amor. Muy bien, 3 de la tarde, 46, escuchas Radio Tiempo 105.9 todo el tiempo. 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
0: Bueno, yo sé que están muy juiciosos haciendo la tarea, guardando, memorizando, coleccionando todas las canciones Radio Tiempo premiadas de la hora para irnos juntos a cantar en vivo y a todo pulmón este próximo jueves y pasado mañana con Manuel Medrano en el Teatro Metropolitano Superior Tour, que suena así.

muy bien. Yo sé que hoy has hecho muy juiciosa la tarea, pero también sé que de pronto se te han pasado algunas canciones Radio Tiempo que has escuchado al aire, algunas canciones Radio Tiempo premiadas de hoy que has escuchado y dices, ay, venga, Jay, no tomé nota de esa canción. Tengo mucha gente escribiéndome a través del 314-576-1059 WhatsApp Radio Tiempo preguntándome algunas canciones Radio Tiempo premiadas que les hace falta. Pues sabe que no se preocupe, porque aquí llegó su salvavidas Radio Tiempo. Mucho gusto, me presento, Jay Soler, y aquí te recuerdo algunas canciones Radio Tiempo premiadas de hoy que de pronto se te escapan por allí de tu lista Radio Tiempo. Pues muy bien, iniciamos. Mira, a las 11 de la mañana, 35 minutos, escuchabas en Radio Tiempo 105.9 a David Summers y su banda, es decir, a Los Hombres G. A las 11.35 escuchabas El Ataque de las Chicas Cocodrilo. Guarda, memoriza, colecciona esa canción Radio Tiempo, porque con esa canción Radio Tiempo te vas a ir a disfrutar de Manuel Medrano, Superior Tour. Vámonos hacia más adelante, ¿les parece? Mire, al mediodía, mientras almorzabas en Radio Tiempo 105.9, escuchabas a Pablo Alborán. 12.2 minutos, la canción se llama Solamente Tú. La escuchabas, por supuesto, en tu Radio Tiempo 105.9. Por esta canción me han preguntado insistentemente. Saludito para Mariana, que a esta hora escucha Radio Tiempo 105.9. Me dice, Jay, yo escuché una canción más o menos entre la 1 y 22, la 1 y 24. Esa canción es de Shakira. Listo, Mariana. Y todos los oyentes de Radio Tiempo, muy atentos. Ella es Shakira. A la 1 y 22 minutos la escuchabas en Radio Tiempo 105.9 con su canción Die Die, la canción más viral del momento. En este momento es número uno en el top global, ya lo sabes. 1:22 escuchabas en Radio Tiempo a Shakira con Die Die. Y para finalizar, te quiero recordar una canción de la mañana, listo, porque se vale. Mire, Cani García llegaba a Radio Tiempo 105.9, tú la escuchabas, tú la cantabas a todo pulmón a las 10 de la mañana, 8 minutos. Escuchabas en Radio Tiempo a Cani García con La Niña Que Fui. Ahí está, algunas canciones Radio Tiempo premiadas de hoy que de pronto se te escapan, que de pronto no las tenías por allí en tu playlist de canciones Radio Tiempo premiadas, pues agrégalas, porque estas canciones Radio Tiempo van a permitir que tú estés junto a tu persona favorita, junto a esa persona que amas, disfrutando de Manuel Medrano para cantar juntos con

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1: En tu Radio Tiempo Medellín 105.9, 3 de la tarde 50, a las 3 de la tarde 50. 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

Podemos decirlo oficialmente, Maca y Jero son los encargados de finalizar este Expreso Radio Tiempo. Además, estamos súper felices con Maca y Jero porque por dos semanas consecutivas son los número uno en las 21icas de Radio Tiempo 105.9. ¿Será que esta próxima semana repiten? Pues esperemos que sí. Además, tenemos una cita para que sepas el desenlace de esta pregunta el sábado a las 10 de la mañana en las 21icas de Radio Tiempo. Te voy a consentir con dos canciones de Sin Bandera. Uno de mis favoritos, Radio Tiempo. 3:30 minutos.

Andrés Calamaro, cuando hacía parte de Los Rodríguez, nos dejó esta gran canción que se llama Sin Documentos. Recuerda que esta canción viene premiada, la escuchaste en tu Radio Tiempo 105.9 a las 4 de la tarde, 40 minutos, Los Rodríguez. Si te gustan Los Rodríguez, si te gusta Andrés Calamaro, te gusta Radio Tiempo 105.9, prepárate porque a las 5 en punto de la tarde estaremos en Tiempo de Luna. Mientras tanto, ven, cantemos a todo pulmón, hagámoslo con un paisa querido, con un paisa que amamos. Sebastián Yatra, hasta ahora en los 105.9, dos canciones de tu artista favorito.

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2: En tu Radio Tiempo Medellín 105.9, 4:53, a las 4:53 y todo el tiempo yo escucho Radio Tiempo.
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0: Me encanta que estés escuchando Radio Tiempo 105.9 todo el tiempo. Me encanta que estés conectado con nosotros en este martes de consentirte, en este martes de abrazarte, en este martes de enviarte mucho amor, buena energía, martes también de Selección Colombia, martes de ganar, martes de disfrutar, martes de hacernos la vida más bonita y martes de disfrutar de accesos dobles para Manuel Medrano.
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0: Y muy bien, es tiempo de invitarte a Manuel Medrano, porque tú y tu persona favorita pueden estar cantando junto a Manuel Medrano este próximo jueves y pasado mañana en el Teatro Metropolitano con su gira Superior Tour 516. Desde que Manuel Medrano anunció su concierto, la vida nos suena más así, más a Radio Tiempo. Mirarme. Bueno, sabemos que has guardado, memorizado, coleccionado todas las canciones Radio Tiempo premiadas de hoy y es importante para nosotros que te reportes a esta hora de la tarde a través de nuestro WhatsApp 314-576-1059. Así que, muy bien, te voy a pedir solamente 5 de tantas canciones premiadas Radio Tiempo que hemos dado hoy. ¿Qué vas a hacer tú? Me vas a entregar el nombre del artista que canta esa canción, cómo se llama esa canción y la hora en que la escuchaste en Radio Tiempo 105.9. Atención, no me tienes que dar todas las canciones Radio Tiempo premiadas de hoy, solamente me tienes que dar estas 5 canciones Radio Tiempo de hoy, las que yo voy a decir. Así que cuéntame qué escuchaste en tu Radio Tiempo 105.9 a las 12 del mediodía, 2 minutos. Revísalo allá en tu playlist Radio Tiempo. ¿Qué escuchabas en Radio Tiempo a las 12 del mediodía con 2 minutos? Muy bien, vengámonos más hacia la tarde. ¿Qué escuchabas en Radio Tiempo 105.9 a la 1 de la tarde? De 40 minutos, que sonabas ahora en nuestra emisora, en los 105.9, 1 de la tarde, 40 minutos. ¿Cómo se llama ese artista y qué canción escuchabas en Radio Tiempo? Cuéntame a través de una nota de audio, enviándola a través de nuestro WhatsApp Radio Tiempo, 314-576-1059. ¿Qué sucedía en Radio Tiempo? ¿Qué escuchabas a las 3 de la tarde con 5 minutos? ¿Cómo se llama ese artista? ¿Cómo se llama esa canción que escuchabas en los 105.9? Cuéntame qué escuchaste en Radio Tiempo, qué cantaste a todo pulmón en Radio Tiempo a las 4 de la tarde, 8 minutos. Había un artista español a esa hora de la tarde. Y finalmente, cuéntame qué escuchaste a las 11 de la mañana, 35 minutos en Radio Tiempo 105.9. Son 5 canciones premiadas: la que escuchaste a las 12, 2 minutos, la que escuchaste a la 1, 40 minutos, la que escuchaste a las 3 con 5 minutos, la que escuchaste en Radio Tiempo 105.9 a las 4, 8 minutos. Y la que escuchaste en los 105.9 a las 11.35 de la mañana. Te espero porque hoy te vamos a consentir a ti y a tu persona favorita con Manuel Medrano, disfrutando con Radio Tiempo todo el tiempo para que juntos cantemos así.
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0: Estás escuchando Radio Tiempo 105.9 en este martes de 2x1, martes de doble felicidad, martes de escucharte, de consentirte y de hacerlo todo el tiempo. Y hoy te estamos consintiendo con él, con Manuel Medrano, con nuestro artista Radio Tiempo que en tan solo 2 días estará de concierto y te brindará un concierto superior, superior en música, superior en puesta de escena, superior en interpretación, superior en todo. Será un concierto que estoy seguro jamás podrás olvidar y es un concierto que suena así con Radio Tiempo 105.9. Manuel Medrano en concierto para ti, escuchándote y consintiéndote todo el tiempo con una sola emisora, con la única que lo hace posible, Radio Tiempo 105.9.
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0: Bueno, vamos a escuchar a oyentes Radio Tiempo que a esta hora están muy juiciosos haciendo la tarea, reportándose con nosotros y contándonos las canciones premiadas Radio Tiempo de hoy. Voy a saludar por acá a Julia Andrea Pulgarín, está conectada con nosotros desde Guayabal. A esta hora dice presente con Radio Tiempo 105.9. Mi querida Julia Andrea, ¿cómo estás? ¿Cómo te ha ido?
2: Hola, mi Radio Tiempo, mi nombre es Andrea y los escucho desde Guayabal. Las canciones premiadas son A las 12:03, Solamente Tú, de Pablo Alborán. A la 1:41, No Se Me Hace Fácil, de Alejandro Fernández. A las 3:05, Bajo el Agua, de Manuel Medrano. A las 4:09, Tu Jardín, con Enanitos, de Melendi. Y a las 11:35, El Ataque de la Chica Cocodrilo, de Hombres G. Y quiero ir al concierto de Manuel Medrano. Yo escucho Radio Tiempo todo el tiempo.
0: Todo el tiempo, gracias por estar con nosotros a esta hora diciendo presente, diciendo yo escucho Radio Tiempo todo el tiempo. Por aquí está Valentina Arboleda conectada con nosotros desde Santa Cecilia. Ella es una gran trabajadora social, eso nos encanta. Mi querida Valentina, ¿cómo estás? ¿Cómo te ha ido? ¿Cuáles son las canciones Radio Tiempo premiadas de hoy, Valentina?
3: Hola, hola Radio Tiempo, soy Valentina, los escucho ya de camino a casa y las canciones que pides, a las 12:02, Solamente Tú, de Pablo Alborán. A las 1:40 tengo María de Ricky Martin. A las 3:05 tengo Bajo el Agua, de María Medrano. A las 4:08 Tu Jardín, con Enanitos, de Melendi. Y a las 11:32 El Ataque de las Chicas Cocodrilo, de Los Hombres G. Escucho Radio Tiempo todo el tiempo y me muero por ir a María Medrano, cuando me que me consiente todo el tiempo.
0: Gracias por estar aquí, es verdad, te consentimos y por supuesto lo hacemos todo el tiempo aquí en los 105.9. Por aquí hay alguien que está de cumpleaños, se llama Adriana María Giraldo, conectada con Radio Tiempo 105.9 desde Robledo. Mi querida Adri, ¿cómo estás? Un abrazo.
4: Hola Radio Tiempo, mi nombre es Adriana Giraldo y los escucho desde el barrio Córdoba y quiero con todo mi corazón asistir al concierto de este jueves. Las canciones premiadas son A las 12:02, Solamente Tú, de Pablo Alborán. A la 1:42, No Se Me Hace Fácil, de Alejandro Fernández. A las 3:05, Bajo el Agua, de Manuel Medrano. Y a las 4:08, Tu Jardín, con Enanitos, Melendi. Y a las 11:32, El Ataque de las Chicas, de Cocodrilo Hombres Que. Gracias Radio Tiempo, y hoy estoy cumpliendo años, sería mi mejor regalo.
0: Listo, feliz cumpleaños, un abrazo para ti que estás con nosotros todo el tiempo. Les presento a Norly Cuellar desde el barrio 12 de Octubre, presente hasta ahora, ya es terapeuta ocupacional, dice presente en los 105.9. Norly.
5: Hola, mi Radio Tiempo, buenas tardes, soy Norly, lo confirmo, yo todo el tiempo escucho Radio Tiempo 105.9. Las canciones son A las 11 de la mañana, Quisiera de Pasabordo. A las 12:02, tengo la de Solamente Tú, Pablo Alborán. A la 1:22, tengo Dai Dai, de Shakira. A las 3:05, tengo Fuera del Planeta, de Manuel Medrano. Y a las 12:41, tengo Hijo de la Luna, de Mecano. Por acá tengo más, 11:17, Laura Pausini se fue.
0: A ver.
5: Yo escucho Radio Tiempo todo el tiempo.
0: Todo el tiempo.
5: Y me consiente.
0: Listo, un abracito, gracias por estar aquí. Son oyentes que participan por accesos dobles para Manuel Medrano. Madre Medrano, en concierto con tu Radio Tiempo todo el tiempo.
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0: Todo el tiempo, 105.9. Bueno, hablamos a esta hora de cosas importantes. Se han visto que cuando hay un partido siempre existen como dos tipos de personas. Mire, están los que están viendo pegaditos allá el marcador y también aparece una gente que es como diferente que dice, oiga, ¿cómo va el partido? Pues esperemos que nuestros oyentes de Radio Tiempo no sean de ese segundo grupo, sino que más bien sean de las personas que estén en el primer grupo, que siempre estén pegaditos allí. Así que pónganme mucho cuidado. 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Muy bien, 5:55, las 5:55. Y todo el tiempo yo escucho Radio Tiempo.
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2: En tu Radio Tiempo Medellín 105.9, 5:53. A las 5:53 y todo el tiempo, yo escucho Radio Tiempo.
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El Sol de México, Luis Miguel, en este retorno a casa escuchando Radio Tiempo todo el tiempo. Es Tiempo de Luna, consintiéndote con muchos accesos dobles para Manuel Medrano. Bueno, ¿cuánto queda la selección? Hoy gana 2-0 nuestra selección Colombia, que jugará frente a República Democrática del Congo exactamente a las 9 de la noche. Esperemos que sea un triunfo para nuestra selección Colombia. Esta es la primera canción que Andrés Cepeda lanzó de su álbum Bogotá, se llama El Café.

0: Kany García. Esta canción se desprende de su álbum Puerta Abierta. Kany García, un artista radio tiempo con la que cantas a todo pulmón y por supuesto todo el tiempo. Kany García, aquí en los 105.9. Pues muy bien, es tiempo de escuchar a nuestros oyentes Radio Tiempo, que hoy son ganadores, que celebran con nosotros, que se van a disfrutar del gran concierto de Manuel Medrano, que se van a disfrutar con Manuel Medrano y Radio Tiempo 105.9, nada más y nada menos que este próximo jueves, sí, 25 de junio, estaremos cantando con Manuel Medrano. ¿Dónde será ese gran concierto, Jay? Eso será nada más y nada menos que en el Teatro Metropolitano, y lo viviremos, lo disfrutaremos con Radio Tiempo todo el tiempo, así que prepárate a ganar, porque nuestro próximo ganador puede ser tú, que nos escuchas todo el tiempo. Inicio por acá escuchando oyentes Radio Tiempo, les presento por acá a Mariana Sepúlveda. Mariana Sepúlveda está conectada con Radio Tiempo todo el tiempo, está diciendo presente, yo escucho Radio Tiempo todo el tiempo, y Mariana Sepúlveda celebra que gana con Radio Tiempo 105.9 sus accesos para Manuel Medrano. Mi querida Mariana.
1: Hola, soy Mariana y confirmo que Radio Tiempo me consiente con accesos dobles para el concierto de Manuel Medrano. Estoy súper feliz, demasiado emocionado, porque me soñaba mucho ir al concierto. Y muchas gracias a mi Radio Tiempo, y como siempre yo escucho Radio Tiempo todo el tiempo. Gracias
0: a ti, mil gracias por estar con nosotros, mil gracias por decir presente, mil gracias por decir yo escucho Radio Tiempo todo el tiempo, gracias por estar aquí conectada siempre con nosotros todo el tiempo. Adriana Giraldo está conectada con nosotros a esta hora de la tarde desde Robledo, es otra de las grandes ganadoras que tiene Radio Tiempo 105.9, otra consentida con accesos dobles para Manuel Medrano. Prepárate, porque nuestra próxima ganadora puede ser tú, que nos escuchas todo el tiempo. Adri.
2: Hola Radio Tiempo, soy Adriana y soy una feliz ganadora de las boletas de Manuel Medrano para este jueves. Gracias.
0: A ti, gracias Adri por estar con nosotros, gracias por decir presente, gracias por escuchar Radio Tiempo todo el tiempo. Les presento a Alejandra Posada, también es una oyente de Radio Tiempo que está conectada con nosotros desde Prado Centro, y así celebra que gana con Radio Tiempo Medellín.
3: Hola, buenas tardes, soy María Alejandra, los escucho todo el tiempo, confirmo, Radio Tiempo me consiente con dos boletas dobles para el concierto de Manuel Medrano. Estoy súper feliz, súper contenta, muchas gracias, lo confirmo, con Radio Tiempo gano todo el tiempo, Radio Tiempo me enamora, me consiente, me hace feliz todo el tiempo, muchas gracias.
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0: Prepárate para que juntos cantemos a todo pulmón con Radio Tiempo 105.9. Venga, ¿saben qué? 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
1: En tu Radio Tiempo Medellín 105.9, 6:58, las 6:58 y todo el tiempo yo escucho Radio Tiempo. 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